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1: Son las 8 y 26 minutos.
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0: Son las 8 y 59 minutos. 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
1: Queridos hermanos y amigos, sean bienvenidos a nuestros Minutos Asuncionistas en este 22º domingo del tiempo común. Meditamos el Evangelio de San Mateo en el capítulo 16 de los versículos 21 al 27, como Jesús le presenta a sus discípulos esta experiencia de la cruz, lo cual ellos rehúsan, y al final Jesús les insiste en las condiciones para ser su discípulo y les dice: el que quiera seguirme, que renuncie a sí mismo, que cargue con su cruz y me siga. Pues son tres condiciones fundamentales en el seguimiento de Jesús. Primero, hay que renunciar a nosotros mismos, es decir, que como le dice a Pedro, tus pensamientos no son los de Dios, sino de los hombres, pues necesitamos tener el mismo pensar, tener la misma mentalidad, tener la misma inteligencia de Jesús, que nuestro pensar sea el pensar de Jesús, pues que esta condición de renunciar a nuestras ideas a veces tan egoístas, tan inhumanas, pues nos lleve a renunciar a nosotros mismos para tener el pensamiento de Jesús, pensamiento de salvación, pensamiento de misericordia. Que el Señor nos regale el Espíritu para cargar con nuestra cruz, es decir, que aquellas dimensiones de nuestra vida que nos llevan a entregarnos, que nos llevan a donarnos, que nos llevan a dejar que se dé este proceso que hizo Jesús pasando por la cruz para entregar su vida por nuestra salvación, pues también se haga realidad en nuestra vida. Y que sigamos al Señor, no nos sigamos a nosotros mismos, a nuestros criterios, a nuestras ideologías, a nuestras mentalidades, a nuestros caprichos, sino que sigamos al Señor. El Señor debe de ir adelante y nosotros detrás de Jesús, tras sus huellas, tras su camino. Pues que esta palabra reavive nuestro seguimiento, que esta palabra nos ayude a ser discípulos fieles del Señor, renunciando a nosotros mismos, cargando la cruz y siguiendo con alegría y compasión a Jesús. Oramos por las vocaciones, diciendo: Señor Jesús, tú que eres el buen pastor y nunca olvidas a tu pueblo, envía vocaciones que vivan el espíritu de la Asunción, como lo vivió nuestro fundador, el padre Manuel Dalzón. Sacerdotes que a ejemplo del buen pastor nos alimenten con tu cuerpo y con tu palabra. Diáconos que vivan en la caridad del servicio a sus hermanos, anunciando con alegría y esperanza tu evangelio. Religiosos y religiosas de vida activa y contemplativa, que sean signos vivos de tu presencia en el mundo. Laicos que viviendo su bautismo sean fermento en el mundo y proclamen la llegada de tu reino. Fortalece a los que has llamado, ayúdalos a crecer en el amor y la santidad para que respondan plenamente a su vocación. María, Madre y Reina de la Iglesia, ruega por nosotros. Que la bendición de Dios les acompañe hoy y siempre, en el nombre del Padre, del Hijo y del Espíritu Santo. Amén. Gracias por meditar y compartir esta palabra. Les esperamos en la próxima edición.
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2: Son las 9:04.
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6: Son las 9:08.
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2: Son las 9:31.
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6: Son las 9:36.
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1: Son las 9:54.
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